0: no, súmele tu radio, estás escuchando la única mexicana, la única que te complace al instante o antes del instante. Fíjense, he enseñado a la gente a escoger sus canciones, fíjense nomás, me piden una y les digo, oye, ¿por qué no mejor no te pongo esta canción, verdad? Ya ellos ya saben, ¿verdad? Vamos a ver quién nos llama, ¿quién será? ¿No será alguien que me contrate? Bueno, buenas tardes, Radio La Única Mexicana, estamos al aire.
1: Huitzilopochtli, buenas tardes.
0: Hace muchos años nos llamaba un camarada que le decían Cejas, Cejón, Cejillas. ¿Lo recuerdas?
1: Aquí andamos apenas agarrando señal de lo de la gran pachacuana de Toro Bravo, Huitzilopochtli.
0: Oye, ¿y y que te sacaron del Cantarito?
1: Todo estuvo muy bien y todo, lo único que no me gustó que la banda de Pueblito tocó muy temprano, Huitzilopochtli.
0: Tocó temprano, bueno, pues,
1: tenían otro compromiso.
0: Allí yo no puedo hacer nada, pero por debajo de la, allí como entre la nariz y la lengua, no se atoraban las heladas, ¿verdad?
1: No, nada de eso, a todo dar, así con el clima, como estaba para echar una buena elodia.
0: Sí, y amaneciste un poco más mareado.
1: Apenas andamos agarrando señal, ahora ya empezamos a sudar todo lo malo.
0: Bueno, lo bueno que sí traías dinero para gastar, porque doña Chona sí te dio todo lo de la tanda, ¿verdad?
1: Oye, se prestó el compa Yaki.
0: ¿Él te prestó dinero?
1: Se prestó el compa Yaki, ahí como sí. Lo oye, el globito.
0: Y el globito. ¿Y ahora cómo les vas a pagar, oye?
1: No, pues ahora que me toque la rifa, me tocó el último número. Como de aquí a febrero, más o menos.
0: No, de aquí a febrero. Lo bueno que, pues, no me pides a mí dinero para...
1: Oye, pero lo bueno que ellos no cobran el 1%, así como los
0: hombres. No, pues yo tampoco lo cobro. Yo lo hago obligación.
1: Ah, no, pues está bien, güey. Ponle una rolita,
0: ¿cómo ves? No, ya decía yo que no era de gratis la plática. No,
1: ¿cuál? De la Banda Brava.
0: Banda Brava. Oye, ¿y cuál quieres de Banda Brava?
1: Una que se llama ¿Quién es el Menso?
0: No sé si la pueda poner, oye.
1: Ponte el Señor de las Tacomas.
0: Caramba, no, tú fueras peligrosa, puras que me pueden rabaguear.
1: No, nada de eso, Huitzilopochtli. Son corridos los nuevos de la Banda Brava.
0: No, pues mira, aquí yo encontré una que dice: Bienvenidos a Tomatlán.
1: Ah, pues de esa, pues.
0: Bueno, vamos a ver.
1: Mándale un saludo para toda la gente que estuvo ahí acompañándonos en el Toro Bravo, que nos pusimos hasta como la placa de un trailer hasta atrás.
0: Oye, ¿y los gorriates?
1: Ah, qué bárbaro, pues por ¿sí? eso fue la invitación, Huitzilopochtli.
0: ¿A poco sí los gorriates? Ay, voy a creer.
1: Andaban de cerdos, que tómate una, con mi modo de decirles que no.
0: Sí. Sí, los gorriates, no, pues ni modo.
1: Luego se sienten porque los menosprecia a uno, Huitzilopochtli.
0: Bueno, pues, lo bueno que llevabas dinerito.
1: No, y luego yo compré un 6.
0: Pero te tomaste un 24, pues. ¿Qué gusto el tuyo? Ahí estamos.

mi Dios le doy las gracias. Y también vamos a mandar saludos para Gerardo Rodríguez. Gerardo, comunícate, Gerardo, ¿dónde andas? Gerardo, ¿a dónde andas, Gerardo? Gerardo, ¿dónde andas? Pascual, ¿qué pasó contigo?

0: ¡Bernard! ¿Dónde andas, Bernard? No, Bernard, ya... Ya te olvidaste de la radio. ¡Gonzalo! ¡Gonzalo! ¿Dónde andas, Gonzalo? No, hombre. Voy a creer que hasta la media hora... No, hombre.
1: No sé de qué, ¿verdad?
0: ¡Rogelio! ¡Ey! ¡Halcón! ¡Halcón de Limor! El hombre del caballo, ¿dónde anda, pues? No, hombre. Ahora pienso que nomás tengo como unos 3 radioescuchas. Esther. Nomás una mujer, ¿no? Esther siempre me habla, ¿verdad? Y luego me dice, ¡échale a esas viejas argenudas! Así me dice. Esas viejas argenudas. ¡Ay, ay, ay! No, hombre, Esther, no les digas así. No seas así, hombre.
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0: Bueno, pues seguimos adelante con la programación. Ustedes llamen, pidan canciones. Muchas gracias. Vamos a mandar saludos a Benito. ¿Qué sería de Benito? No, Benito, ya olvidé la radio, ¿verdad? Quizás perdió su teléfono y pues no. También los de que me tienen muy abandonados son los del Radio Rojo. ¿Qué pasa con los del Radio Rojo? Ya me olvidaron los del Radio Rojo. Los dos primos ya me tienen en el abandono. También Pedrito de Rancho Respeto ya me abandonaron, ¿verdad? Rancho Más también, ya fue abandonado. Mis amigos de este Rancho Las Palmas, ya fue abandonado. Bueno, pues mi modo, ¿verdad? Pues aquí seguimos, ¿verdad? 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Bueno, miren. Cuando usted haga un favor con una mano, que no se entere la otra mano, ¿verdad? Así es que gracias. Así es de que gracias a los patrocinadores de la cuadrilla. 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Agradezco mucho que la gente que me ha llamado, ¿verdad? Han sido como unos 38, 40, no sé, ¿verdad? Pero muchas gracias. Personas que cumplen años el día de hoy, llamen y digan, ¿sabes qué? Nadie me ha mandado las mañanitas, pero yo quiero que me toque las mañanitas. 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Vamos a ver quién se llama, ¿verdad? Bueno, vamos a ver. Bueno, buenas tardes, Radio Lúnica Mexicana, estamos al aire.
2: Buenas tardes, fuera del aire.
0: ¿Fuera del aire?
2: Sí, por favor.
0: Un momento, me llama en 2 minutos, por favor.
2: Buenas tardes.
0: ¿Se enojó? ¿Ni modo? Entonces, les decía yo, si quieren fuera del aire, cuando esté la canción, me llaman, ¿verdad? Pues aquí estamos, ¿verdad? ¡Ah, caramba! ¡Ah, caramba! ¿Qué? ¿Cómo?
3: Pues no.
0: Pues aquí ando trabajando, no me oís en el radio, pues. Pues denles de comer, estar a la cena llena, el refrigerador ya lo comí, hombre. Pues, ahí sigan esperando, yo estoy trabajando. ¿Cómo, pues? ¡Pues esto!

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1: Y ahí va el saludo para mi amigo.

0: con las mañanitas. No, no le voy a tocar las mañanitas. ¿Para qué? Mañanitas desde la mañana, ahorita ya no. Ahorita no le voy a tocar las mañanitas a Olivia, la de los test. ¿Para qué se lo toco? ¿Para qué? Olivia, la de los test, ¿cómo pues? Le voy a tocar las mañanitas. Fíjate nomás, eso es especialmente lo que hace uno por un... Lo que hace uno por un tecito. Ay, ay, ay. Bueno, vamos a ver qué nos llama. Bueno, buenas tardes, Radio La Única Americana. Estamos al aire.
1: Bueno, buenas tardes.
0: A ver, dígame, ¿qué le puedo servir?
1: Pues, tengo una queja de usted.
0: Ah, caramba, esto es el departamento de quejas, aquí no. Llame al departamento de quejas.
1: Está protestando mucho.
0: ¿Por qué, oiga?
1: No está de acuerdo ya con su trabajo.
0: ¿Y eso qué?
1: Ya no lo están tratando bien usted ahí.
0: ¿A qué viene? ¿Usted es de seguridad o qué?
1: No, yo soy una persona que está promocionando el evento siguiente que va a pasar para sus pares, sus fiestas o sus eventos que tiene usted, y vamos a transmitir también en la radio La Única Mexicana 100.3 por decisión de Humberto Ávila.
0: ¿Usted va a transmitir?
1: Vamos a transmitirlo usted ahora sí.
0: Sí, ¿usted quién es, oiga?
1: Porque ya tenemos la licencia nosotros también, y entonces usted está tratando mal a la gente, no quiere cumplir, y vamos a tener lo que suplir.
0: O sea, que me van a dar chicharrón.
1: Ya creo que parece algo, parece así. Con don Humberto Ávila ya nos estamos arreglando ahorita.
0: A ver, gente, llamen para ver si me quieren correr. Llamen la gente que a ver si me quieren correr.
1: A ver que hablen, y si quieren otra persona que los complazca, ahora sí que vayan hablando, ahora sí las personas si quieren, a nuevos locutores, porque usted no está haciendo bien su trabajo.
0: Ah, caramba, ¿por qué andamos en la escala o qué? No,
1: a
0: pues.
1: Ver, pregúntenle a la audiencia a ver qué quiere, qué prefiere. Qué quiere,
0: porque llamen, ya saben el número de teléfono.
1: El mismo Willy Posley o cómo.
0: Que pongan otro, que al cabo yo no tengo que hacer para andar aquí. Que me corran, ¿qué le hace?
1: Sí. Y le van a pagar mejor, y usted le está pagando bien.
0: No, pues, mire, que a mí me paguen los 2,000 por semana, no quiere decir que a nuevo le vayan a pagar más.
1: Yo pienso que sí.
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1: A ver, Pedro.
2: No le hace, no le hace.
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0: Bueno, pues claro que sí, mi gente. Estamos aquí en Radio La Única Mexicana 100.3, invitándolos al Gran Caripeo Baile en Banda El Mexicano. Nuevo proyectil de Oaxaca. Los viejones de Mazatlán, Sinaloa. Llegan toros de rancho, Toro Bravo. Llega nada más y nada menos. Este 5, sábado 5 de septiembre, llega al Toro Bravo Arena este gran jaripeo. 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Claro que sí, mi raza. Por allá nos vemos con este gran evento donde llegan grandes jinetes. Así es de que gracias. Muchas gracias, nada más. 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Bueno, mi gente, ya nos estamos retirando por motivos de que ya nos vamos, ¿verdad? Ya nos vamos, solitos nos vamos a ir, ¿verdad? Le pido disculpas al señor Homero, ¿verdad? Porque su teléfono no se oye muy bien y cada vez que me va a mencionar la canción que quiere, no se escucha bien, ¿verdad? En serio, que no se escucha bien. Aquí está otras personas y no se escucha bien. Así es de que gracias, muchas gracias. Nada más, ¿verdad?
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2: Estamos muy contentos y alegres.

0: Saludos para el Halcón de Limón, saludos también para nuestros grandes amigos que siempre nos escuchan y nunca discuten, ¿verdad? Juan Chávez es una persona muy fina, muy educada, que siempre nos llama y siempre está listo y programado para pedir su canción, ¿verdad? Si tú ya sabes cuál canción vas a pedir, yo no necesito adivinártela, porque pues no se trata de adivinar. Entonces, muchas veces le echamos la culpa al locutor, ¿verdad? Pero pues el locutor a veces no alcanza a escuchar. Entonces, vamos a mandar saludos para el político de allá del lado de Jalisco, ¿verdad? Que pues nos acompaña cada tarde, ¿verdad? Ya nos vamos, ya nos despedimos, pero no sin antes decirles que estamos con ustedes, ¿verdad? Muchas gracias.
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6: Bueno, pues aquí vamos a mandar saludos para mi tío el político, aquí su sobrino Chacarrón, que está aquí en la cabina. Ahí le va su canción, tío.

0: cachetito, y dos, moviendo la paleta, y tres, moviendo la paleta.
1: ¡Moviendo el atol de lote! Bueno, buenas tardes. Bueno, se fue.
2: No, aquí estamos. No, tampoco me quiera cortar. Ya sabe quién soy, no me quiera cortar del aire.
1: ¿Usted es el que anda consiguiendo dinero prestado para su compadre?
2: No, oiga, aquí estoy escuchándolo, aquí estoy.
1: Entonces, ¿usted quién es?
2: No, pues yo soy el mero cacahuatero de Fresno, oiga.
1: Órale, ¿y a qué se debe su llamada?
2: Pues mire, con todo el pleno, oiga, tú sabes que los negocios, pues es como todos suben y bajan, estamos en un tiempo de crisis, pues, ¿verdad?
1: ¿Y usted piensa que yo tengo la culpa?
2: No, pues póngale que no, oiga. Yo he escuchado cuando usted presta por ahí dinerito, no sé, a cuánto crédito lo preste, dale. Pues yo estaba hablando con toda la pena del mundo, oiga, para ver si me tenía pues una razón de que si va a poder o no va a poder, pues, prestar el dinero, oiga.
1: No, ¿cómo le voy a prestar? ¿A qué se avala o qué?
2: Yo me abasto a la persona, no sé, que usted le prestó dinero, que le dio más como 70, $80 y que le pues se le ha prestado bien. Le digo, los negocios, pues, como todos los negocios suben y bajan, estamos, desde cuando estamos en crisis, porque mucha gente no lo sabe, oiga, pues. Yo le corro a usted por ver como amigo que es mío, y yo digo, pues aquí hay de dónde, yo digo, aquí hay de dónde.
1: Y entonces, ya como él me pagó menos, ¿usted qué dice? Pues a ver si me presta unos 500, yo le pago unos 250.
2: Pues exactamente, se diga la llamada por unos 50. Bueno, ¿estamos al aire o no estamos, oiga?
1: No, estamos al aire, la gente lo está escuchando.
2: Ya valió, no, fíjese nomás, yo estoy diciéndole que el negocio, que bueno, pues ya se lo sabe, Dios que lo sepa el mundo, hombre. Le digo, sí. Usted, pues mi llamada era para ver si jalaba con unos 500, hombre. Le digo, no, usted ponga el rédito, usted ponga el ahí, de todos modos. Conmigo no tiene pierde, usted conmigo va a tener un ahorrito allí. ¿Cuándo se los voy a dar? ¿Quién sabe? Pero de que los tiene allí, los va a tener allí el ahorrito usted.
1: No, ¿cuál ahorrito? Yo no presto dinero. ¿Qué me vio cara de beneficencia pública, de welfare o de estampillas para comida?
2: No, ¿qué? Simplemente usted lo ha dicho ahí en la radio, era, mire, tiene su rancho, que anda cuánto está creciendo ahí con ganado de chivas y vacas, vende pajaretes, es lo que es mayordomo. Oiga, usted tiene de dónde jalar, usted la puesto, usted oiga, no.
1: Pero no por eso voy a andar prestando, ya cuando yo tenga mi negocio de prestamista, hasta voy a poner una casita con cristal y todo.
2: Ahora mire, también ya el negocio está creciendo, ya tiene sus chavalos chacarrones también ahí por un lado, mire, que quiere decir eso, que el negocio está creciendo, que ya tiene esa hasta una secretaria y mire.
1: No, él trabaja en departamento de quejas, ya le han hablado, ya me dijo, ya en 2 horas ya quedé lleno, porque ya allá va a renunciar, porque le han hablado como unas 80 personas para quejarse de Huitzilopochtli.
2: No sea malito, llégame el favor, hombre.
1: No le voy a hacer ningún favor, no le voy a prestar dinero ni nada. No me empiece que le viene la tanda, que le vienen los bonos. No me empiece con eso, porque no le va a prestar ni un 5.
2: No, pues de la tanda nomás agarré como 3 números. Me van a dar como 4,000, pero ya va a ser como para octubre, noviembre. Ya.
1: No, yo no le voy a prestar ni un 5.
2: Con toda la pena del mundo estaba dándole, por ese pues calado, hombre, pocas palabras.
1: No le voy a prestar ni un 5, ¿para qué? ¿Para que se eche a perder? ¿Para que se eche a los vicios?
2: Oiga, y chacarones por ahí, no tendrá chacarones por ahí, no rito por ahí.
1: Ay, mi amigo, no ve que él entra duro al chupe, pues. Él le gustan las caguamas y luego de las nuevas que están saliendo.
2: ¿Le gustan las caguamas?
1: De las tortuguitas, y pues como no le gusta andar de gorrón, pues él se las compra.
2: No, pues sí. Oh, ¿ya? ¿Qué pasó? Ya está pensando en pedradas pasadas, que de gorrión que fue.
1: Pues ¿ya qué?
2: Ya ve que el otro día, pues yo llegué al rancho porque usted me invitó allí, pero eso que haya llegado y yo le con las manos, así que con las manos va a ser, pues no fue culpa mía, porque usted me invitó a última hora ya.
1: No, pues haya llegado de menos con un chocomil, con un café, con algo.
2: Pues sí, pero es que usted sabe cómo anda la crisis, hombre. Usted sabe que ahorita la crisis está, pero así ahorita. Pero como le digo, bueno, pues está de paso llamada más a ratito.
1: No le voy a llamar ni nada, no espere nada mío, nada.
2: tengo toda la paciencia para esperarlo ya para que
1: no, me... ¿Cuál paciencia? ¿Cuál paciencia?
2: Bueno, pues entonces vámonos con rumbo al sur con Gerardo Reyes, ¿qué te parece?
1: Pues me parece bien, porque ahí nos vemos, ahí estamos.
2: Fíjese, nomás de parte de Jalisco, si oigan...
1: No le hace, no le hace, ahí nos vemos ya.
2: Oiga, ya está entre noche, ¿qué carga la bolsita, oiga usted?
1: No, pues en la bolsita, mandado, pues es lo que carga uno, es mandado, ahí nos vemos.
2: Ándele, pues.

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0: Bueno, buenas tardes, Radio Lúnica Mexicana.
1: Buenas tardes, señor riquísimo de Chivas y Guadaganao y Ranchos y la fregada.
0: Sí, dígame.
1: Oye, ¿qué hablan? Bueno, es una burla. ¿Qué no están hablando para pedir de qué? ¿200, 300 dólares para ir a pistear o qué?
0: No, pues me piden dinero prestado. Yo no sé para qué, sus necesidades, pues.
1: Y no dicen cuarto, ¿verdad?
0: No.
1: Yo sí te voy a tirar al como eso, al dicho, al hecho.
0: A ver, dígame.
1: Ocupo 10 de peloditos para... Es que quiero poner un negocio.
0: ¿Va a poner un negocio?
1: Sí, quiero poner un negocio de... Pues $10,000 no es nada, hombre. Así que como que tienen la pluma al gallo.
0: Bueno, pues voy a consultar con la almohada.
1: Vamos y mita y mita ahí, el 10% para ti, el 30%, yo, el 60% para mí y el 40% para ti.
0: Oh, y yo sin poner nomás los 10,000.
1: Tú nomás pones el dinero y yo me encargo de manejarlo.
0: Bueno, pues
1: ya sea en artistas o promociones a grupos o... Sí. O para poner el negocio que yo quiero. Yo te voy a poner un negocio.
0: Bueno, pues.
1: No te voy a decir, pues platicamos fuera del aire.
0: Sí, sí, está bien.
1: Entonces, podemos hacer el negocio, ¿no?
0: No, pues vamos a hablar, pero...
1: Fuera del aire.
0: No, pues también es pesado, $10,000. Gracias, muchas gracias.
1: No, pues está pidiendo de aquí, de que pone caguama, pida para un negocio.
0: Bueno, pues gracias.
1: Que les deje dinero.
0: Sí.
1: Pero tanto se llama una cancioncita por ahí, ¿no?
0: Ya decía yo que no era gratis la llamada. ¿Cuál canción quiere, oiga?
1: Un saludo para Panchito.
0: Seguro que sí.
1: El Tomatero. Para el Jerezano. Para el MM.
0: Seguro.
1: Para el Perro de Michoacán. Es más, ponen el Perro de Michoacán. Me gusta esa canción.
0: Oh, le gusta esa canción.
1: Oh, 100% puro Michoacán, 100%.
0: Bueno.
1: Tú no te fijas en las botas, fíjate en la vestidura del vato.
0: Bueno, gracias.
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0: pensado, ¿verdad, señor?
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3: Miren nomás. Y seguimos con este ritmo de sabor, señores. En la mañana del día de hoy. Teléfono a marcar es el área 559-369-6065. Esto se llama el juramento. Estamos en
4: la hora de los corridos, vato. La hora pesada.
3: Órale, pues. Vámonos complaciendo.

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5: Bueno, señores, le seguimos con más rolitas, más canciones de aquellas. Vámonos a continuar,
6: Órale.
5: Hoy me levanté como algo con, no sé, como que traigo eco en la garganta. Bueno, pues aquí estamos en la mañana del día de hoy. Hay que seguir con más rolitas, más canciones de aquellas. El teléfono a seguir marcando es el área 559-369-6065. Actívalo el teléfono. 559-369-6065. ¿Qué rolita quieres? ¿Quieres alguna rolita en especial? Márcale al 559-369-6065. 3-6-9-60-65. Pero márcale de volada al Ping Pong Pan.
6: Dale.
5: Al Ping Pong Pan, dale gas. 559-369-6065. Ese es el número de teléfono aquí en la radio, ¿eh? 559-369-6065. Por si tú quieres alguna rolita, algún corridito por ahí.
6: Un corridito
5: por ahí. 559-369-6065.
6: Vale.
5: Estamos en vivo.

0: ¡Ey, qué pasa, ya levántate! ¡Ey, ya levántate, vato! ¿Dónde andas, qué? Ya está andando durmiendo. El número de teléfono disponible es 559-369-6065. Último corrido. ¿Quién la quiere el último corrido? El último corrido de volada al ping-pong-pan. El último corrido. Márcale 559-369-6065. Órale. Órale, pues es 559-369-6065. Saludos para todos, aquí de donde quiera que nos sintonizan. Muchísimas gracias por sintonizarnos en Radio La Única Mexicana, ¿eh?
1: Órale, épale.
0: Ya vienen las moviditas en el día de hoy. Sigue registrando tu cuadrilla, porque tienes hasta el día de hoy, ¿no? Sí, para registrar tu cuadrilla.
1: Órale.
0: Así que registra tu cuadrilla lo más pronto posible, porque el día 28 le vamos a llevar el lonche. Le vamos a llevar el lonche a tu cuadrilla, ¿eh? Así que ya lo sabes. Márcale para registrar tu cuadrilla al 559-369-6065.

Tenemos dos números de teléfono, el 559-626-7922 y también el 559-369-6065. Cualquiera de los dos puedes marcarlo, 559-626-7922 y el 559-369-6065. ¡Vámonos! ¿Y cómo andamos, primo? ¡No! ¡No!

0: Ahí quedó pariente en la suma. Compa Lupe Borbón, Javier Rosa. Dijo.
1: Ánimo viejo, puro para adelante.
2: Puro para adelante, puro para adelante. Árale, puro para adelante, puro para adelante. Puro para adelante.

0: Y bueno, señores, aquí arrancamos la siguiente hora del Morning Show de la mañana. Les saludamos y le decimos buenos días, good morning por la mañana.
1: Épale.
0: Buenos días, señores.

0: Señores y nosotros aquí arrancamos las moviditas. Vamos a ir a bailar, hay que disfrutar el día de hoy, el bonito y agradable martes. No te cases ni te embarques, ni tampoco del show de Jorge Velázquez te apartes. Buenos días. Arrancamos así, señores. Épale. Arrancamos las moviditas, vamos a moverla.
1: Épale, primo.
0: Épale.
1: Venga, ahí.

¡Órale! ¡Vamos levantando el ánimo al 100%, señores! ¡Échale ganas en donde quiera que nos sintoniza! ¡Buenos días! ¡Échale ganas!

0: ¡Vamos a darle con todo, primo! ¡Ay, ay, ay, no manches! ¡Vámonos a continuar!
1: ¡Venga,
0: venga, ahí, primo! ¡Vamos a darle! ¡Porque no la rola que andan pidiendo! ¡Buenos días! ¡A ver!

0: Era nomás.
1: Ay, ay, ay, está buena esa rola. Vamos a darle con todo, primo.
0: Ay, ay, ay. Ay, ay, ay, ay, ay.
1: Hombre.
0: Échale, échale, échale.
1: Quita nomás el ritmo y el sabor.

0: ay, ay.
1: Hoy voy a beber. Óigala. Chifles. Ángale, ay.
2: Mira, identificaciones de regreso con más ritmo. Regresamos ahorita con más ritmo y sabor.
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2: Señores, señores, seguimos con más rolitas. Estamos en las movidas en el día de hoy, en el show de Jorge Velázquez, el show más alegre, más divertido de todas las mañanas. ¿Qué, cuál es el que le estaban pidiendo?
0: Pelotero a la bola.
2: Pelotero a la bola, papi, papi. Vamos a darle entonces pelotero a la bola.
0: Épale.
2: Vamos a darle con todo en el día de hoy aquí en el programa.
0: Árale.
2: Estamos en vivo en tu estación favorita, en teléfono. A marcar es el área 559-369-6065.

0: ¡Órale, señores! ¡Estamos en vivo!
1: ¡Ey, que pongas el marrequero!
0: Marrequero.

0: ¡Ay, ay!
1: Le estaba pidiendo, suena. Para hacer el ejercicio con este ritmo y sabor.
0: ¡Ay, ay, ay! Con la maestra.
1: Con la maestra.

0: Dale, pues ahí llegamos al final, señores, de las moviditas en el día de hoy, bailando y gozando con buena música, buen ritmo y sabor para acompañarles en el día de hoy. Saludos a ustedes en donde quiera que nos están sintonizando, excelente mañana y échenle ganas, pues aquí estamos con todos ustedes en el día de hoy. El teléfono a marcar es 559-369-6065, 559-369-6065, órale. El número de teléfono para que lo actives. Vámonos en un día como hoy, para toda nuestra gente que nos está sintonizando en el día de hoy aquí en el show de Jorge Velázquez, el show más alegre, más divertido de todas las mañanas.
1: Si anda cumpliendo años, échele ganas, échele ganas.

0: Señores, en el 25 de agosto que estamos. El 25 de agosto. Es el 237.237 día del año. Hemos vivido 237 días. Nos quedan 128 para finalizar el año.
1: No manches,
0: ¿sí? 128 y finalizamos el año. Ya en un par de bueno, un par de meses creo ya empezamos a escuchar las canciones navideñas.
1: Ya. Empezamos a poner las luces.
0: Sí, bro. Mira nada más. Bueno, pues un día como el día de hoy, señores, que han quedado para la historia. Cosas que han pasado y que han quedado para la historia. Si usted está cumpliendo años en el día de hoy, le mandamos un saludo y gracias por sintonizar Radio La Única Mexicana en el show de Jorge Velázquez, el show más alegre, más divertido de todas las mañanas. ¿Se acuerdan? En el 2011, en un 25 de agosto, el 2011, este año fue año común, comenzó en un día sábado. En un 25 de agosto del 2011, en Monterrey, México, sicarios atentaron contra el Royal Casino, que provocaron ahí 52 muertes. El atentado a Monterrey del 2011 fue un atentado terrorista ocurrido el 25 de agosto, un día como hoy, del año 2011, allá en el área de Monterrey, que produjo la muerte de 52 personas, entre ellas una mujer embarazada, wey, que quedó para la historia. Monterrey es una metrópoli mexicana, cabecera del municipio de Monterrey y capital de la ciudad más poblada del estado de Nuevo León, México. Se encuentra en las faldas de la Sierra Madre Oriental, en la región noreste de México. A todos los que son de Monterrey o de Nuevo León, un saludito especial de acá desde la cabina de la radio La Única Mexicana. Un día como el día de hoy, 25 de agosto, la fecha que estamos viviendo, señores. Hoy es el Día Internacional del Peluquero.
1: El peluquero. Ay, te faltó esa canción, man.
0: Sí, ahorita estaba viendo acá en los en las notas que tenemos. El Día Internacional del Peluquero, pero búsquela ahí, el peluquero.
1: Órale, ahorita la busco para bailarla.
0: Para bailarla. Un saludo para todos los que son peluqueros o barberos, que le llaman, ¿no? Un saludito especial. Hoy es su día.
1: El peluquero.
0: Lo que se celebra el día de hoy del peluquero, Jorge Velázquez. El 25 de agosto rendimos homenaje a una de las profesiones que contribuye a la mejora de nuestra apariencia física y cuidado personal. Se celebra el Día Internacional del Peluquero. Los peluqueros o peluqueras o barberos, conocidos así igualmente como estilistas, son unos auténticos artífices de las tendencias de la belleza humana, aplicando técnicas novedosas y tradicionales de afeitado, cortes de cabello, peinados, teniendo también en cuenta los gustos y preferencias de los clientes.
1: ¿Y cómo se originó el Día Internacional?
0: Esta fecha se originó cuando la profesión del peluquero era ejercida únicamente por plebeyos de sexo masculino. Su labor principal insistía así en el mantenimiento y cuidado del cabello de las pelucas utilizadas por la nobleza. Se eligió el día 25 de agosto como hoy para la celebración de esta efeméride debido a la santificación de Luis, rey de Francia, por parte de la Iglesia Católica durante su reinado, declarando también a su peluquero oficial con un hombre como un hombre libre, equiparándolo también con caballeros, jueces, médicos y también magistrados, autorizándole el uso de espadín, que le llamaban, como parte de atuendo, considerado como un símbolo de tal distinción, y entre otros. Entonces, actualmente, hoy en día, se ofrecen pues unisex especializados, así que rinden pues ahora sí su experiencia a la belleza humana. Así que saludo para todos los peluqueros.
1: El peluquero.
0: Saludos a todos los que son peluqueros o peluqueras.
1: Estilistas,
0: sí, cierto. Hola, que son estilistas, hombre. Le mandamos un saludito especial para todos ustedes.
1: Ahí tengo el peluquero.
0: A ver.
1: Ahí nomás. Esto es lo peluquero.
2: Arriba y abajo.
1: Ay, ay.

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4: ¡Épale, épale! Vamos a continuar con rolitas de aquellas, señores. En la mañana del día de hoy es...
5: martes.
4: No, sí, pero es 25 de agosto.
5: Oh, yo pensaba que estaba viendo el día.
4: 25 de agosto, señores, en el día de hoy. Saludos para ustedes que andan escuchando la radio, que andan pendientes de la programación. ¡Épale!
5: ¡Ay, ay, ay!
4: Aquí estamos en la mañana del día de hoy. ¿La temperatura cómo estamos, don Jorge?
6: La temperatura actualmente tenemos una temperatura de 77 grados, Jorge Velázquez.
4: 77 grados.
6: 77 grados en el Valle Central. Hoy tendremos una máxima de 102. Ayer fue 104.
4: Hoy también va a estar 104 en el área de Ovaldillo, donde hay, pues ahí el campo, como quien dice.
5: Hasta 105 ahora.
4: Sí. La máxima, especialmente donde vamos a estar nosotros aquí en el área de Fresno, ¿siento qué?
5: 102.
6: Alrededor de Fresno, en algunas áreas 104 grados, 105. Vamos a estar igual que ayer, pero mañana va a estar más caliente, Jorge Velázquez. En el área de Fresno, hoy 102, mañana 104. Pero vamos a pegarle a 106. Ya el jueves bajamos a 99, el viernes 91, el sábado 95, el domingo 93 y el lunes 89.
4: Uy, uy, uy, pero no, ahora va a estar caliente, señores.
6: Voy a ir a 104 grados, 105. Va a estar igual que ayer, pero mañana va a estar más caliente, Jorge Velázquez. En el área de Fresno, hoy 102, mañana 104. Pero vamos a pegarle a 106. Ya el jueves bajamos a 99, el viernes 91, el sábado 95.

0: rapidín de la mañana.
1: Vale.
0: Un rapidín, ¿eh? ¿Quién quiere una rola de volada? Márcale ahorita y pídeme la canción que tú quieras.
1: De todo.
0: No, aquí se vale pedir de todo. Lo que tú quieres. Lo que tú quieres. Márcame ahorita nada más y dime, Jorge. Quiero una canción, quiero una rola, no importa qué rola quieres. Márcale porque ya está llegando el borracho. Vámonos de volada al ping pong pan. Al 559-369-6065. ¿Qué rolita quieres, primo? 559-369-6065. Y también el 559-626-7922. Cualquiera de los dos números puedes marcarle. Vámonos, vámonos. Pide tu rola, primo. Lo que se te antoja escuchar en la mañana del día de hoy.
1: Lo que quieras.
0: Lo que quieras. Lo que tú quieras.
1: Échale crazy.
0: Échale crazy.

0: vamos a llamar a Beto.
1: Ya se fue, bro.
0: Oh, se fue. Se está yendo, bro. Se está yendo. Órale, pues síguele marcando, usted no hay problema. Síguele marcando al 559-369-6065. 559-369-6065.
1: Ya se fue.
0: Órale, ¿no? Que están ahí cruzando las llamadas. Se andan cruzando.
1: No se crucen. Ay, ay, ay, dale que viene.
0: Chaufles.
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1: Ay, ay, ay.
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1: Never give.
0: Órale.

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4: Ay, mamá.
5: ¿En serio?
6: ¿En serio, señores y señoras? Aquí arrancamos la siguiente hora del Money Show de la mañana. Les saludamos y les decimos buenos días.
7: Buenos días, buenos días, buenos días.
6: Señores, les saludamos y arrancamos la siguiente hora, así que les saludamos a ustedes y les decimos buenos días. Échenle ganas, este es el día que Dios nos ha regalado, así que a vivir, a disfrutar, a hacer lo que tú quieras. Nada más si vas a hacer algo, hazlo bien. Hazlo bien para que no estén diciendo, contando y diciendo ahí, ah, esta no lo hizo bien, este no lo hizo bien. Así que, a darle con todo.
7: Buenos días.
6: Buenos días.
7: Buenos días a la tía.
6: Buenos días a la tía.
7: Buenos días a la Chani.
6: Chani.

0: Buenos días a la tía. Y señores, aquí abrimos nosotros la cantina. Ya llegó el borracho, el pedo, el crudo, el sudadito. Y así que vamos a darle con todo. Aquí en Radio La Única Mexicana 100.3 FM, el borracho.
1: Acho, acho.
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0: Ahí estamos con la cantina Mix, señores. ¡Llegó el borracho!
1: ¡Épale!
0: Llegó borracho, el borracho.
1: Mendigo borracho.
0: Mendigo borracho. Llegó borracho, el borracho. ¡Órale, borracho!
1: Borracho, el borracho. ¡Ya llegué!
4: ¡Pidiendo!
1: ¡Tequila!
0: ¡Órale tú!
1: Y le digo, llegó borracho el borracho. Ya llegué. Llegué. Si quieres echar una chela,
4: vámonos a la cantina.
1: Háblame una chela.
0: Ahí te va.
1: Ay, ya es, fue borracho el borracho.
4: El brazo

0: El borracho.
1: De pronto el borracho.
0: ¿Dónde andan los borrachos? ¿Dónde andan? ¿Quieren chelas? Mira.
1: Y le dijo el cantinero.
0: Llegó el borracho. Si quieren cervecita, que me llamen. Aquí estoy disponible.
2: ¡Ay!
0: Ya, mira la que viene. Ay, ya. Una chelita con esto.

0: me acuerdo.
1: Señores y señoras, síguele marcando al 559-369-6065. Y están pidiendo acá entre nos.
2: Como una chelita, mira. Hay que amarle. Ay, ay, ay. Ay, hay que tomar mientras se puede.
3: Presumir
2: a mis amigos. Ay, ay, ay. Ya.

0: ¡Ay! Ábreme una chela para la garganta.
1: ¡No cabe duda que también de dolor se canta!
0: ¡Ay, ay, ay!
1: ¡Llorando se puede!
0: Mándale una chela para Andrés, que anda escuchando y que dice que está caliente ya. Andresito, ahí te va, mira.
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0: Ay, ay.

0: Ay, el martes, oficial. Mándale una chela para Alicia. Alicia, ahí te va una chelita, mija, ahí te va.
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0: Ahí está.
2: Bueno, señores, síguele marcando al borracho, al pedo, al crudo, al sudadito, al 559-369-6065. 559-369-6065. Órale, dice que le mandas una chela al Blanco Toro y al Beto.
0: Ah, órale.
2: Y que le mandas una chela bien fría.
0: Ahí le va la chela para ellos. Mira. Ay, ay, ay, a gusto, papá, a gusto. Ay, ay, ay, seguimos pisteando. Ay, ay, ay. Oh, una chelita.
2: Así no va.
0: Una chelita.

0: Sigue majando que tengo chelas, tengo cervecitas todavía. El número de teléfono para hablar con el borracho es el área 559-369-6065.
1: Márquele. ¡Ah!
0: ¡Ay, ay, ay! ¡Ven nomás! Hay que pistear a gusto.

0: Ya.
1: Sí, ya.
0: Hola, bueno, pues Elizabeth, que quiere una chelita en Rossi. Adultos. Y el Franco Osorio en Fresno, dable una chela. Ella va una chelita para Franco. Órale, vato. Y a todos los que andan ocupaditos con la manita, ahí le va una chela. Mira. A gusto, papá. A gusto. Ay. A gusto, papá. A gusto.
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1: Amigos y amigas, señores, les seguimos el martes. ¡Épale! ¡Martes! Saludos a toda nuestra gente que nos está sintonizando en el día de hoy. ¡Martes! ¡No te cases ni te embarques! 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

0: Pedro.
1: Oro, pues.
0: Me pidieron una chela especialmente.
1: Órale, pues.
0: La chelita. Va, el compa este. El compa Cristian, que quiere una chela, me mandó un texto. Oh. Ahí te va, Cristian, una chela. Ahí te va una chela.
1: Ahí está.
0: A vos, mamá.
1: Voy a darle una chela al Buki porque ya anda comiendo ahí una porriadillo allá con doña Eloísa, bro.
0: Oh, ahí anda ya.
1: Sí.
0: Ahí le voy a mandar una chela para que no se atore.
1: Ah.
0: Anda comiendo una porriadillo.
1: Sí, ando comiendo una porriadillo allá en taquería y crecería Los Michoacanos.
0: Ah, Bali, allá anda el Bali.
1: Allá anda el Bali, ¿eh? 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
0: Arale.
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0: Ahí anda el Buki.
1: Sí, ahí anda.
0: Comiendo una parrilla.
1: Sí. Bueno, señores, arrancamos BBT. Vámonos rápidamente con BBT. Oye, ¿con qué arrancamos, señor doctor?
0: Hoy vamos a arrancar con Bukis, ¿Cómo fui a enamorarme de ti? Esa canción la pidieron hace rato, dijeron que ya la pusiéramos al principio. Y con mucho gusto, la vamos a poner así como piden. Un saludo para Nextalí, de parte de alguien especial. Ahí está la canción.
1: Órale. Arrancamos BBT, así arrancamos BBT. Órale. Échale ganas.

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0: Ahí estamos complaciendo en BBT, lo mejor la música de Bukis, Bronco y Temerarios. Ahora viene
1: Los Temerarios.
0: Los Temerarios. Complaciendo con Los Temerarios, luego vienen los Bukis. Y luego vienen los Temerarios nuevamente. Estamos en BBT.
1: ¡Épale!
0: ¡Échale ganas, primo!
1: Mira nomás.
0: Mira nomás.
1: ¿Cuántas veces?

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0: Dale. Señores y señoras, le seguimos en la mañana del día de hoy. Es martes. No te cases, ni te embarques, ni tampoco del show de Jorge Velázquez, te apartes. Una mañana fenomenal en el día de hoy. Y una mañana de aquellas. Si usted anda ahí trabajando, pues échele ganas en la mañana del día de hoy, ¿eh? 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
1: Buenos días, Jorge, ¿cómo estamos?
0: Aquí andamos en el día de hoy, pues Omar, seguimos en el calor. Hoy, ayer le pegamos al 102 a 104 grados. Hoy va a ser igual, no, hombre, va a estar caliente ya, ¿eh?
1: Sí, pero ahorita como andamos por todos lados, dicen que andamos como hormigueo. Ahorita andamos en Shatter, ahí ayudando a una señora.
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1: 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Uh-huh. 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
0: Eso es interesante, mi querido Omar, por eso le hemos mencionado a nuestra gente que ustedes se quedan ahí con 10 años de garantía y de mano de obra. 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
1: Sí, nosotros agarramos ahí gente que tiene experiencia, aparte gente que acaba de salir de la escuela. 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
0: 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Para toda la gente que está escuchando, ¿qué más podemos agregar, Omar, para toda la gente que te escucha?
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0: 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Para despedirnos, ¿qué agregamos, Omar, para toda tu radioescucha que te están escuchando?
1: No, pues aquí con cualquier pregunta que tengan ahí, tengan la confianza de marcarnos. Nosotros lo vamos a ayudar con un agradecimiento y pues con felicidad pues, de ayudar a nuestra gente, pues.
0: 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Omar, sé que andas ocupado por ahí, Charter, saludos para todo tu equipo, y lo vamos a seguir escuchando aquí en Radio La Única Mexicana.
1: Sí, sí, aquí estamos aquí al pendiente, y ya luego, pues ahí nos miramos el viernes para la
0: Olimpiada. Muchísimas gracias, Omar, thank you very much. 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Omar, sé que andas ocupado por ahí, Charter, saludos para todo tu equipo, y lo vamos a seguir escuchando aquí en Radio La Única Mexicana.
1: Sí, sí, aquí estamos aquí al pendiente, y ya luego, pues ahí nos miramos el viernes para la Olimpiada.
0: Muchísimas gracias, Omar, thank you very much.

0: Si seguimos con BMT,
1: ¿cuál viene?
0: Viene los Bukis, viene esta canción que se llama La Venia Bendita.
1: La Venia Bendita. Seguimos con BMT, Bukis, Bronco y Temerarios.

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1: Bueno, señores, le seguimos con más.
2: ¡Epa, epa, epa!
1: Le seguimos con más en la mañana del día de hoy. Aquí arrancamos la siguiente hora. Le saludamos y le decimos buenos días, buenos días.
2: Échele ganas.
1: Buenos días, échele ganas. Este es el día para disfrutar.

0: Ay, ay, ay, señores, y le seguimos con más. Buenos días, entramos a la siguiente hora y arrancamos con Bronco, Bronco. Y luego vienen los Temerarios en BBT. Un saludo para todos los patrocinadores que se unen para el lonche. 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
1: Ay, ay, ay.
0: ¿Cómo dice?
1: ¿Eh? Dice, ay. Ay, ay, ay. Mira.
0: ¿Eh? ¿Eh?

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0: más. Seguimos con más.
1: Vale. Vale, Moreno.
2: Saúl Moreno, señores.
1: Ahí nomás, mira. Se va en la trocota el vato.
2: Sí. A California llegó.
1: Ay, ay, ay.
2: Su pasión son las mujeres.
1: Ay, ay, ay, chiquilla.
0: Agárrense.
1: Ay. Agárrense. Ay, ay, ay. 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
1: Échale.
0: Échale, vato, órale. Bueno, señores, señoras, seguimos con más en el Morning Show, el show de Jorge Velázquez. El show más alegre, más divertido de todas las mañanas.
1: Épale, échale ganas.
0: Échale ganas, es martes, 25 de agosto. Saludos para toda la gente que anda chambeando fuertemente.
1: Órale. Va a llegar el saludo a Saúl Moreno.
0: Y va a llegar ahí en el lonche, que vamos a regalar las cuadrillas el viernes, el 28.
1: Va a llevar en la trocota ya.
0: Sí, en la trocota va a llegar el 4x4 el vato.
1: Órale.
0: Ahí va a llevar el lonche todo.
1: Ahí está. Ay, ay, ay.
0: El teléfono aquí en la cabina es el área 559-369-6065. Un saludo especial para Francisco, que ya se registró para la cuadrilla, ¿eh? Quiere ganarse el lonche para este viernes. Si tú quieres ganarte el lonche también, llámanos y díganos, ¡ore! Quiero el lonche para mi cuadrilla. Érale, pues, ¿eh? Si tú quieres el lonche para tu cuadrilla, échanos una llamadita de volada y díganos, ¡Jorge, quiero el lonche, quiero el lonche! 559-369-6065. ¡Márquele! 559-369-6065. Estamos en vivo en el show de Jorge Velázquez.
1: Échele ganas.

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0: Radio La Única Mexicana. Continuamos, señoras, señoritos. Buenas, buenas, buenas tardes. Martes, martes, martes. Ni te cases, ni te embarques desde La Única Mexicana 100.3 TV apartes, porque oiga, traemos mucha información el día de hoy. Traemos, oiga, pues, la registradera para que te registres. Oiga, nomás, qué gran vocabulario. Para que te registres y te llevamos el lonche este viernes. Viernes ya 28 de agosto. ¿Dónde vamos a estar? No lo sé. Puede ser que sea tu cuadrilla. Pero si no te registras, ¿cómo vas a ganar el lonche totalmente gratis? Pues cortesía de los patrocinadores, que ahorita les voy a dar lectura durante la programación, y de tus amigos de La Única Mexicana. ¿Te gustaría mover el bote? Mover el bote y mover el bigote también. Tus amigos de La Única Mexicana 100.3 FM, regístrate en este momento. Y oiga, nos estamos escuchando a lo largo y ancho del Valle Central de California. Yo les digo buenas tardes. Ando medio perdido, ¿no? 12:11, ando medio perdido, pero bueno, en ausencia de Humberto Ávila, no vamos a hacer el programa de Vicente Fernández porque, pues bueno, no nos pertenece a nosotros, ese programa le pertenece al señor Humberto, y bueno, como manera de respeto, no lo vamos a hacer. Si nos piden canciones de Vicente, claro que lo vamos a tocar, al igual que cualquier otro artista, ¿sale? Señor, te entregamos esta programación en tus santas y benditas manos, que seas tú, a través de estos tableros, a través de estos micrófonos, y si fuese tu voluntad, que nosotros digamos una palabra de aliento para alguien que está pasando un momento difícil, que seas tú a través de nosotros, señor. Dicho lo dicho, nos vamos rápidamente a través del 559-369-6065. Te puedes poner en contacto con un servidor. Oiga, el ingeniero todavía se está comiendo una sopa. Ahorita llega, ahí está afuera. Se está comiendo una sopa huevona porque está desayunando primero. Y luego viene, pues, a asistirnos por acá a través de La Única Mexicana 100.3 FM. ¡Nos vamos rápidos y veloces!
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8: Radio La Urca Mexicana, continuamos. Oiga, se reportó el Bronco. Dice que anda por allá trabajando por la de Inuba y la. ¿Cuál era la otra? La alta, me dijo. Dice que quiere escuchar una canción de Vicente Fernández. Dice, ¿a dónde vas? ¿Qué más vagas? Claro que sí. A través de La Única Mexicana, 100.3 FM. Ya lo sabes, la hora del lonchecito. Y el Bronco recomienda cuidar el día. Pero el día atrás, ¿ah?

continúa Ultra Mexicana, continuamos, Vicente Fernández, 12 del mediodía, ya exactamente. ¿Con cuántos minutos, ingeniero? Ya con 21 minutos, bueno. El ingeniero dice que 21 minutos después de las 12 del mediodía, aprovecho a los que están en la hora del lonchecito, los que pues nada más llevaron agua para tomar, pues ni modo, a tomar agua. Hay que ayunar. Ey, recuerde que estos tiempos de calor hay que beber líquido, o sea, agua, y ya cuando pues, el agua como que ya no, dijo, ya suena uno como vaca así empanzada, dijo, ya hay que recurrir a, pues no sé, un suero, algo diferente, y no solamente es puro líquido, hay que comer también, bien sabroso, bien rico, hay que alimentarnos, agua, sombra y descanso, importante, si se siente mal, diga algo. Bien. Si tiene enfermedades crónicas, diabetes, alta presión, colesterol elevado, yo no lo sé, tómese sus medicamentos, por ejemplo, si tiene diabetes, llévese para que se chequee el azúcar, si trae el parche, pues bueno, chequéese, tome sus pastillas, se siente mal, notifique al mayordomo, al compañero de al lado, para que si Dios no lo quiere, Dios no lo quiera, que pues vaya a desmayarse, ya sabe, no, pues estaba sintiendo mal y dijo que tenía diabetes, tenía alta presión, colesterol elevado, ya más o menos saben por dónde va la cosa, ¿no? Lo más importante es la prevención. Si usted se siente mal, notifique. Se siente muy mal, dígale al mayordomo ahí, ¿sabe qué? Me voy a sentar allá a la sombrita y véngase, agárrelo de la manita, véngase para acá. No se me despegue hasta que no me sienta bien. Si no se siente bien, dígale mayor, marque 911 porque me siento mal. Nada de que me voy a aguantar y que ¿qué van a pensar? La vida es muy bonita, pero es muy frágil, así que mejor hay que decir, ¿sabe qué? Me siento mal, mejor. Oiga, pues hablando de las cuadrillas, le vamos a invitar para que se registre ahorita mismo para las cuadrillas del Valle Central de California, que no se han registrado porque este viernes 28 llevaremos el lonche completamente gratis hasta su lugar de trabajo. 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Nos vamos con más, sí, nos vamos con más, te invitamos para que le marques, repiquetéllale al 559-369-6065. Bueno, más, ahí está, para mover el botecito. Tú que ya acabaste de lonchar, hay que bajarle, pero suavecito porque luego se nos revuelve todo y nos dan ganas de guacallar.

Radio La Única Mexicana, continuamos, oígame pues, corriendo por acá fuera del aire con el ingeniero, perdón, es que me la resbalé ahí tantito. Oiga, tenemos saludos para Chava Martínez y pues para el Tecato, me dijo, encargó mucho para el Tecato, la cuadrilla de ¿quién me dijeron? Aquí dice letra de doctor, hombre. ¿Por qué le hago letra de doctor? La cuadrilla de... ¡Ay, Dios mío! Ah, la cuadrilla del silencioso, ya me entendí. Hago mis jeroglíficos y luego no me entiendo yo solo. Chava Martínez dice que andan podando ahí, le andan echando ganas en la ciudad de Selma, California. ¿Quieren escuchar una rolita a los muchachos? Claro que sí, ahí viene muchachos. Vamos a darle otro orgulloso patrocinador de lonche a las cuadrillas cuando el reloj marca las 12 del mediodía con 27 minutos ya. Oiga, pues registre su cuadrilla en estos momentos porque el viernes nos vamos derechitos. ¿A dónde? No lo sabemos. 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Alguien dijo yo, quiere registrar su cuadrilla porque, oiga, pues el día de mañana miércoles se estará sacando el ganador. Así que repiquetéle, que rujan esas líneas telefónicas en el 559-626-7922. Nos pidió Chava Martínez, esta de El Mil Amores. ¡Órale, Chava Martínez! ¡Échale tijerazos, Dali!

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Radio La Única Mexicana, continuamos la hora exacta, ahora exacta, recta ya 12 del mediodía, 32 minutos, echándole más tiros y tirones. El día de hoy es martes, ni te cases, ni te marques, ni mucho menos. De La Única Mexicana 100.3, y aparte es la más cariñosa del Valle Central, la que te lleva el lunch totalmente gratis hasta tu lugar de trabajo. Yo insisto porque ya mañana vamos a sacar el ganador, dijo la mosca, andamos arando. Mañana se sacará la cuadrilla ganadora y si tú no te has apuntado, pues, ¿cómo te vas a ganar el lonche? Si no has registrado tu cuadrilla, puedes registrar tu cuadrilla en este momento a través de el 559-369-6065 o bien el ya bien conocido también 559-626-7922. Atención, Reed, Sanger, Parlier, Kathleen, Dorose, Kerman, Kelman City, también allá en Avenal, en Five Points, también en pues lo que viene siendo Vaiselia, Tulare, allá en Strathmore, también en la ciudad de, ¿cómo se llama? Allá pegadito, allá al cerro, ¿cómo se llama, ingeniero? Forestville, ajá, ya, allí también, ciudad de Tulare. Bueno, pueblos, vamos pasando. Quiere, en ¿cómo se llama ahí antes de Baicel, ingeniero? ¿Cómo se llama el pueblo ese? Y no me acuerdo. Bueno, Strathmore también. Para todos ustedes, tienen la oportunidad de marcar, pedir sus canciones. Ahorita estamos totalmente en vivo a través del 559-369-6065. Ingeniero, ¿está preparado? ¿Está listo? Dele gas porque nos vamos con la dosis de buen humor. Oiga, resulta que estaban con el abuelito Jackie, que ya estaba más para allá que para acá. Y ya ve que cuando lo miran a uno la familia, que ya anda casi colgando los Nikes, y le empiezan a preguntar: oiga, abuelito, ¿cómo le gustaría que fuera su velorio y todo eso? ¿Qué le gustaría? ¿Que trajeran mariachi? Ya casi le andan espantando los sopilotes a uno. Y así estaba el abuelito Jackie ahí, escuchando La Única Mexicana 100.3 FM. Señor, ahí andaba. La ciudad de Selma. En sus tiempos había trabajado ahí con la cuadrilla. Ahí con Chava Martínez. Con el Tecato también. Con la cuadrilla. Híjole, cómo se tremendo, ¿no? Y ahí con la cuadrilla del Silencito, ahí andaba. Trabajó el Jackie cuando estaba joven ahí con ellos. Ahí andaban. Y le empiezan a preguntar los nietos del Jackie. Dijo: oiga, abuelito. ¿Ah? ¿Qué eres tú, chamaco? ¿Cómo le gustaría que fuera su entierro? ¿Ah? ¿Cómo le gustaría que fuera su entierro, abuelito? Y ve que ya pierde uno el oído. Y casi le gritaba en las orejas. Y ya que apenas oía. ¿Qué dijo? ¿Que cómo le gustaría que fuera su entierro? ¡Oh! Pues usted dirá. Dijo: presta mucha atención. ¿Cuál era la pregunta? ¿Que cómo quiere que lo entierren? Dijo: pues mira, conociéndolo como están ustedes de cabezones, preferiblemente que me entierren cuando ya esté muerto, porque ustedes son bien mendigos.

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Continuamos. Ahí quedó banda machos, traficantes michoacanos. ¿Podrán los viejones? No, no creo, ¿verdad? Bueno, nos vamos con las temperaturas. Hola, ahora dice el ingeniero que primero. Oiga, pues ya tenemos 12 del mediodía con 40 minutos. Caramba. ¿En serio? ¿En serio, ingeniero? 12 con 40 minutos, Maricato tiene chis. Bueno, les damos las temperaturas en este momento. Tenemos 93 grados entre hoy, un día soleado. Llegaremos a una máxima de 103.1. No, no te creas. Llegaremos a 103 grados soleado con buen sol. Ya por la noche tendremos 71 grados. Ya va a estar caliente, vamos a estar dormidos y sudando la gota gorda. Ni modo, a los que les sudan las lonjas, van a estar sudando las lonjas en la hora de estar dormidos. El día de mañana, miércoles, es la cinturita de la semana. Se sacará la cuadrilla ganadora de este mes de agosto, el Olchi, el viernes 28. ¿Dónde? No lo sé. ¿Qué cuadrilla? Todavía no lo sabemos, pero mañana tendremos un ganador para saber pues a dónde iremos toda la pandilla, toda la clica de La Única Mexicana 100.3 FM. Mañana miércoles tendremos, bueno, 4 grados. Para el jueves estará nublado y tendremos 99 grados. Cachichén. Para el viernes 28 de agosto, día de lonche, a las cuadrillas tendremos un día nublado, gracias a Dios, con 90 grados. ¿Puede creer usted que son 9 grados de un solo golpe? Ya para este próximo sábado tendremos un día parcialmente nublado, donde llegaremos a los 96 grados. Este sábado, este domingo, soleado con buen sol y 94 grados. Próximo lunes, soleado. Llegaremos a los 87. Y el martes que viene tendremos un día soleado y llegaremos a los 86 grados. ¡86 grados! ¡Caramba! Pues ya hay que ir preparando las chamarras. Para el próximo miércoles, soleado, llegaremos a los 89. Para el próximo jueves, un día soleado y llegaremos a los 92 grados. El día de hoy, bueno, pues tenemos un vientecito que nos está alivianando de 4 millas en el Valle Central de California. La hora en que el sol pues se oculta en el Valle Central, 7 de la tarde con 36 minutos. Ya nota que se está cortando el día, ¿verdad? Tenemos una visibilidad en las calles y carreteras del Valle Central de más de 25 millas, lo cual quiere decir que pues no hay que descuidar el volante. Hay que mantenernos a la defensiva, porque uno va bien y luego de repente pasan cosas ahí, ¿no? ¿Qué? Oh, ok. Está bien, ingeniero. Está bien. Aviéntese esa que nos habían pedido, esa que le gusta al tocayo José Francisco de la Cruz, de la Pompa en Pompa, que nos andan escuchando él y el buen amigo Teto, que nos andan escuchando, andan haciendo construction. A ver, préndale ahí la camarita y vamos a ver qué es lo que andan haciendo. Andan haciendo construction los muchachos, andan construyendo. Órale pues, dos botellas de un cigarro a través de La Única Mexicana 100.3. Márcale, 559-369-6065. Oiga, ingeniero, me debería de grabar porque vengo bien cajo el día de hoy, vengo casi ladro.

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Continuamos, oiga, ya a las 12:56 minutos a través de la Única Mexicana, quien te saluda y te acompaña. Es tu compa el Jackie, tu cuaderno de doble raya. El día de hoy es un martes. Martes bonito, chulo, precioso, cachetón, cachetón. ¿Qué es lo que hará? ¿Qué es lo que haría este martes? Oiga, estamos presentes, se siente el ambiente a través de la Única Mexicana, 100.3 FM. 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
1: Radio La Única Mexicana, continuamos. Óigame, ya a la una de la tarde exactamente con un minuto. Saludos para Laurita Riggs y las greñudas que son greñudas de noche. También para el seguridad más persón del Valle Central de California. Nos escuchan en este momento, se andan preparando para seguir trabajando. Pues estas muchachas sí trabajan, no como el ingeniero. Un saludo para ellas y nos pidieron una canción que las vamos a complacer inmediata, rápido. Así, tú como las grilladas de noche y Laurita Reyes podrías estar escuchando tu canción casi al instante, como 10 horas después, pero la vas a escuchar. ¿Quieres una canción, chiste personalizado? Aquí estamos para servirles y corajes.

tranquilones, porque ya pasamos la hora de la noche y ya nos cayó de peso. Y eso por ahí me dio el mal del cochino, nomás comí, ya, ay, que ya me dio sueño. Pero no, nada de eso, le vamos a seguir echando ganas. De los que por acá están colorados con los pajaritos de Tacuba, no, amigo, con esta hasta el perro baila. Como yo estaba mirando un video nada más que no lo guardé, lo tengo puesto donde ya ven cómo le ponen la banda a los caballos amaestrados a la alta escuela. El caballo baila así con las patitas, levanta las patitas para frente, así baila por el caballo. Y un mendigo perro muriendo que estaba ahí al lado bailaba mejor que el caballo. Y él enseñó, lo traía en su, ya lo traía en la sangre del perro, bailaba mejor que el caballo al son de la banda. Y no más, qué cosas. Bien dicen que, pues, que se traen la sangre las cosas, ¿no? No tienes que ser de buena raza ni nada de eso. 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Dígale, Eduardo, lo escuché en la última mexicana, 3.3. FM, nos vamos con más. Ahí lo vas, buen colorado, los pajaritos de Tacuba, el primer frito, oiga, no vas, que vieron, báilele. Esto, no, la falta no lo deja.

0: mamas, un saludo para Demetrio y los dioses de Inger, que estaba riéndose. Oye, mi hijo, estuvo bueno eso del abuelito, que de preferencia quería que lo enterraran cuando se había muerto, ya que se había murido. Bueno, pues ahí nos pide una canción con Rosa Paz, Calles de Tierra, que le encanta mucho. Demetrio, gracias a ti por escucharnos, para acordarme del Terry allá de Colima. Bueno, ándale pues. 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Nos vamos con más. Ah, tenemos un buque comercial. Gracias, ingeniero, por recordarme. Regresamos, no te lo vayas.
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la única de guerra continuamos. Aquí por acá se reporta, pues ahora sí que fue vía Messenger, se reporta el buen amigo Beto de que enseñó de las Tacomas. Órale, ahí viene muchachones, sigan echando ganas. Pues estaba acá dando mensaje yo, me descubro yo solo, estaba en el teléfono, estaba mensajeando con el oficial porque hace la llamada él a eso de las 3 y algo, y me voy antes de las 3, así que quiero hacer la llamada, digo al oficial Moreno, digo pues antes de las 3, porque entré temprano, me voy temprano, hubiera, no sé, ¿qué se le antoja? Ah, se le antoja ahí con el tequilero, nos vamos a ir a echar un, yo quiero un burrito, y quiero un burrito de, ¿qué es la bruta? De chicharrón, de esquelito, de tormilleta, que llaman allá en México, mantequera, chicharroncito, un esquelito, que es una salsita ahí. Por eso vamos a ir temprano, ingeniero. Ya 1:00 p.m, 23 minutos, le tengo la información. Venga, la información, ingeniero. Ah, ya la tiene aquí al lado. Ahí la tiene cerquita del OBD. Ahí. Cerquita del guido del. Ahí va, pues, nos vamos a ir al. Ay, nos vamos a ir, pues, al Gran Caritro Baile, en el Tor Bravo Arena, donde llega mi banda, el mexicano de Germán Román. Llega también, pues, nuevo proyecto de Oaxaca. Lindo, hombre, se va a poner hasta todo lado. Llegan los viejones, que llegan, y los viejones de Mazatlán, de Sinaloa, ahí para este gran yo baile. Ahí en más caras, para el 10 de mayo, es en el Tor Bravo Arena, del 10:53 al norte del camino Ranch, en la ciudad de Fresno. Y los niños y las niñas menores de 11 años entran totalmente gratis. Puertas abren a las 4 de la tarde hasta que pues, ya puedas ir apuntando más información. 559-998-2037. También puedes marcarles al 559-280.

y me acordé de usted. Nada más me acordé. Dije, no, no, no le iba a invitar, pero nada más me acordé. Dije, estaría bueno esto. Iba a mandar la foto, pero dije, no, no, no puede salir un dedo en la lengua porque estaban bien muertos. Vamos a continuar, caballeros bonitas. Vamos a dar información. 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Yo lo escuché a través de la única mexicana 5.3, no quiero que se quemen sus muebles. Quiero, pues no sé, una recámara, un poco.

0: Radio La Única Mexicana, continuamos, caballeros, damitas, óigame, pues la hora exacta, hora correcta, el relojito de cabina. ¿Qué hora tenemos, ingeniero? Ya tenemos la 1:40 y... Oiga, me estás jugando chueco, ingeniero. ¿Ya 46 minutos después de la 1? ¿Está usted seguro? Bueno, pues póngale play porque nos vamos. 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

0: Radio La Única Mexicana. Continuamos, señores, ya tenemos lo que viene siendo pues 2 de la tarde con 2 minutos. Dije 3 de la tarde, no, 2 con 2 minutos. Es que ando norteado. Pues usualmente para esta hora apenas llevo una horita, pero ya, ahorita ya andamos. Ya andamos así cansados, andamos asoleados yo y el ingeniero. Bueno, el ingeniero más que yo. Me acordé de un chiste, se los voy a contar, pues, ¿qué viene? Acabo que el ingeniero no entiende muy bien español. Fíjese que, ¿cómo le digo? Pues estaban dos amigos en cierto parque de la ciudad de Orange County, California. Y llegó el policía. Llegó el policía y dijo, hey, jóvenes, dijo, ¿qué están haciendo ahí? Uno tenía al otro, pues así en las piernas, como cuando agarraron los chavalillos que les iban a meter unas nalguizas. Lo acostó en sus piernas y tenía cierta mano izquierda, bueno, la derecha, la tenía ya en el parte posterior del otro, dijo.
1: Lo hice elegante.
0: Lo tenía acostado así como boca abajo en las piernas del amigo y tenía la mano en la parte posterior del otro en el uyuyuy, ay, ay, ay, pues el que le entiende, le entiende. Y dijo el policía, dijo, ¡ey! ¡Saque la mano de ahí! Dijo, ¿qué es lo que está pasando?
1: ¡Oficial! ¡Oficial! Ah, ¡oficial!
0: Daban hasta las chanclas.
1: Estoy ayudando a mi compañero a vomitar.
0: Dijo, oiga, ¿está usted equivocado? ¡Esa no es la boca! ¿Cómo lo va a hacer vomitar así?
1: Dijo, ¡ah, señor justicia! Ahorita que saque la mano de aquí, se la voy a poner en la boca y verá cómo vomita.

Radio La Única Mexicana, continuamos. Óigame, 2 de la tarde ya con 8 minutitos, 8 minutos nos separan de las 2 de la tarde. Para usted que va saliendo del trabajo, va saliendo, pues de los que andan en la tabla ahí, que salen ahí bien, pues bien asoleados, hay que pues recuperar fuerzas porque hay que regresar más al rato, ¿no? Para que rinda, digo yo, para que rinda. Hay que regresar en la tardecita otra vez a darle otro entre ahorita, pues hay que echarse un agua bien heladita, hay que comer rico, descansar, un buen baño y al rato regresamos para seguir haciendo billetes verdes. 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Con algo del recuerdo. ¿Se acuerdan esto de la Sonora? El gran varón. ¿Se acuerda de esta canción? Ahí está.

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Radio La Única Mexicana, continuamos tus perfumes, mujer, a través del 100.3 de tu FM. Oiga, vamos a echarle una miradita a lo que viene siendo las temperaturas en el Valle Central de California en este momento. Vamos a ver cómo se encuentran las temperaturas, ya bastante caliente, me imagino. Oiga, pues tenemos 100 grados en estos puntos, máxima para el día de hoy 103 grados, pues espero que ya estén en la sombra. Ahí mandó un video el compa Beto, donde andan haciendo construction, andan mezclando cemento los muchachos, pero luego están en la sombra, pero le andan echando ganas, andan walkie, porque él ya para, oiga, pues para eso de las 3 de la tarde, tendremos 101 grados, 4 de la tarde ya, 4 de la tarde le vamos a llegar a 104 grados, imagínese, 5 de la tarde empieza, se quedan los 103, 6 de la tarde 102, 7 de la tarde 100 grados y empieza pues, a bajar 7.30, 7.37 se va a ocultar el sol. Y bueno, pues ya eso de las 8.96 grados, ya casi lo hacemos, ya casi lo hacemos. ¿Dónde nos quedamos, ingeniero? Hay que darles información a nuestra gente. ¿Dónde nos quedamos? ¿Aquí nos quedamos? Vamos a ver. Déjenme, pongo los lentes para... Y sí, no, se me hace que... No, esto ya lo dijimos, Sí, es para la otra. Bueno, ahorita regresamos, nos vamos con más. Nos había pedido algo de Tony Aguilar. Con mi caballo, mi caballo. No, no, no lo voy a decir. Mi caballo, mi caballo. Ahí está, pues, Lamberto Quintero. Al ingeniero le dice Lamberto Quintero. La otra vez lo miré con su novia, porque ya tiene novia. Y le dijo, ¿a dónde vas, Lamberto? El que lo entendió, lo entendió.

0: Radio La Única Mexicana. Continuamos, ahí quedó pues Lamberto Quintero en la voz de Antonio Aguilar. Estamos pues no es la hora de las nuevas viejas, porque pues bueno, para qué le explico, ¿no? El día de hoy entré un poquito temprano, pero ahí están las viejonas. Estamos complaciendo a nuestra gente que se reporta a través del 559-369-6065, 2 de la tarde con 29 minutos. Tenemos al oficial Moreno en la línea telefónica para que nos diga cómo se encuentran los pues las condiciones de las calles y carreteras. Oficial, buenas tardes.
1: Muy buenas tardes, Jackie, ¿cómo se encuentra?
0: Aquí andamos pues complaciendo a nuestra gente. ¿Cómo andan las calles y carreteras del Valle Central, oficial?
1: Claro que sí, afortunadamente todas las carreteras se encuentran libres y no se ha reportado ningún choque en estos momentos. Pero aún así, por favor, no bajen la guardia y sigan manejando con mucho cuidado. El protector les recuerda que manejar pegados va a hacer que el tráfico avance más rápido. Mantenga una distancia segura del vehículo de enfrente para tener suficiente espacio y tiempo para reaccionar y frenar. Este fue el reporte de tráfico. Yo soy el oficial Sergio Moreno de la Patrulla de Caminos de California del programa El Protector.
0: Gracias, oficial, por ese pues ese reporte del tráfico. Qué bueno que no hay pues ningún choque que reportar. Cuídenselos mucho.
1: Igualmente, muchas gracias.
0: Gracias. Tenemos hasta el oficial Moreno de sus siglas en inglés del CHP de la Patrulla de Caminos con el programa El Protector. Nos vamos con otro ingeniero. Vámonos, póngale duro. Pero más, ahí para bailar de gancito cuando tenemos 2:32 en La Única Mexicana 100.3. Repórtate, pide tus canciones y por supuesto registra tu cuadrilla. Mañana se sacará el ganador.

Radio La Única Mexicana. Continuamos. Oigan, un saludo para José Luis Sierra, que nos está escuchando en la ciudad de Orozco, California, o dijo Cutler. Es que están pegaditas ahí, mi amigo, no. Es una calle que los separa, es el Cutler. Ya no sé dónde empieza Orozco y dónde termina Cutler, pero nos escucha en la ciudad de Cutler. Tiene Flor Morena, claro que sí, con los felinos. Ahí viene, viene. 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Ahí le va mi amigo José Luis Sierra. Ahí está, Flor Morena.

Radio La Única Mexicana, continuamos. Óigame, como que ya el aire acondicionado me anda haciendo daño. Ya ando correteando los photoshops. Pero bueno, vamos a saludar a Manuel, que se reportó a través de la línea telefónica 559-369-6065. Dice que quiere algo de Charlie y Joseph. O sea, de Carlos y José. Tú me juraste, ay, chiquitita. Recuérdalo, que tú me lo juraste, mami. Así que ahí estamos a través de Única Mexicana 100.3 FM. Le seguimos echando pilos y tirones. Le recuerdo que el día de hoy, yo ya me voy, porque llegué temprano. Le podría seguir hasta las 4, pero no. También hay que darle chance al ingeniero, pobrecillo. 4 horas lo voy a dejar bien guango. Mejor 3 horitas solamente. 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Órale, tú me lo prometiste, chiquitita, yo no sé. Ahora me lo cumples, dice Charlie y yo sé. ¡Ya, ya! ¿Dónde andas, dolor de cabeza? Ah, ya te miré. Ahí andas.

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4: Radio La Única Mexicana, seguimos adelante, pues ya en la parte final de esta programación. El día de hoy pues nos vamos una hora más temprano, porque pues entramos una hora más temprano, ¿no? Le podríamos dar hasta las 4 de la tarde, pero ya el ingeniero anda requeteguango. Ya le digo ingeniero, le dice, ponga esa canción, anda requeteguango el viejillo, pero bueno, nos vamos a ir un poquito más temprano, pero mañana regresamos en nuestro horario habitual para salir a las 4 de la tarde. 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Señoras, señoritos, yo me despido, los dejo en buenas manos, no sin antes recordarle que haga el bien sin mirar a quién.

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2: ¡Ya llegó su padre! Ahora sí, si quieren llamar, llamen. Si no, no llamen. Ya me dieron la queja que andan muy desobedientes. Así es de que ya empiecen a llamar. Si quieren canciones temprano, empiezan a llamar ya que no voy a ir. ¿Ya para qué? ¿Ya no los voy a complacer? Ya cuando faltan 3, 4 minutos para irme, empiezan a llamar. No, empiezan a llamar ahorita. Ahorita empiecen a llamar. Ya no les voy a dar el número, ya lo saben. Ya lo saben, ¿para qué se los doy? ¿Para qué? Damos las gracias al Jackie, ya que toda la tarde pues nos hace reír, ¿verdad? Con sus chistes y travesurillas que él hace. Bueno, pues yo también soy radioescucha. Antes de que ser gritón, soy radioescucha. Primero escucho los chistes y luego ya, pues me río como a las 3 semanas, pero todo el mundo me río. Entonces, pues así estamos comenzando. Vamos a ver quién nos llama por acá. ¿Quién será? Vamos a ver. Bueno, buenas tardes, Radio. ¡Ay, ay, ay! Me colgaron, ni modo. 559-369-6065. Me ahogaron, me acabaron. Vamos a dar gracias al Creador por este nuevo día que nos ha dejado llegar. Te pedimos por todos aquellos que están en la sala de un hospital, esperando que su ser amado salga con bien de ahí del hospital, ¿verdad? Ya ven que entran a cirugía, entran a parto, entran a esto y lo otro. Simplemente sacan una muela y muchas veces se van al goodbye. Te pedimos por todos ellos. Así es de que así comenzamos. Vamos. Bueno, buenas tardes, Radio Única Mexicana. Estamos al aire. Bueno. Ah, caramba, está bueno. Bueno. No. Nomás están ahí. Ahí nos vemos. Gracias y así comenzamos.

0: la hierba se movía. Bueno, pues este, desde el principio, ¿verdad? Este, siempre ha habido una persona que no, nunca me ha querido, ¿verdad? Yo sé el nombre de esa persona, ¿verdad? Pero gracias. A través del tiempo, yo sé que se me extrañaba o no sé, ¿verdad? O yo pienso que me sigue. Me sigue por doquiera que voy, a cualquier horario siempre me escucha. Muchas gracias, Roberto Treviño. Eso es todo, pues así se hace llamar, ¿verdad? De todos modos, muchas gracias. Oh, sí. Siempre este ha tratado de que yo haga las cosas bien, ¿verdad? O que haga las cosas mal. De todos modos, se le agradece. Muchas gracias. Seguimos con más música, maestro. Seguimos con la música que te gusta a ti y a ti.
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0: que no baila el político hace un mes. Ay, caramba, ¿verdad? Bueno, pues vamos a mandar saludos rápidamente para nuestros grandes amigos que andan en el silo, grandes amigos. Bueno, hay bastantes personas que ya escuchan cuando andan manejando los troques, andan manejando las máquinas, la gente que anda en el pistacho, mandamos saludos, ¿verdad? Porque ahora sí ya traen estéreo las máquinas, ¿verdad? Los tractores, así es de que... Gracias, gracias, gracias, muchas gracias, nada más, ¿verdad?
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0: Y ahí venimos otra vez. ¡Y bailale! Así se baila, así se goza. ¡Báilale, báilale al Conde Limón!

0: ¡Súbele, cejón! ¡Súbele con ganas! ¡Cejón! ¡Cejas! ¡Cejilla, cejón! ¡Súbele con ganas! ¡Porque ahí te va! ¡Ya está aquí!
1: Todo allá en el baile.

Roberto Ruiz.

es entre tantos que haya terracería, que gente de entre tantos, pues, están en contra, pues, de los republicanos.

Amado, amar.

comenzamos. Este nomás vine para decirles que no voy a venir hasta la otra semana. Hasta el lunes voy a venir. Hasta el lunes de la otra semana voy a venir. Para que no se asusten. No voy a venir. Que porque no me quieren, no voy a venir por asuntos magistrales, ¿verdad? Que a mí me va, me viene, si me quieren o no me quieren. A mí me da la misma. De todos modos, soy el mismo. De todos modos, ¿cómo? De todos modos, me tomo mi pajarete. Me tomo mi leche de chiva. No me como un pan. Acá mandaron un mensaje que me como un pan. Yo no me como un pan. Hablando en serio, pórtense bien. Si me hablan, háblenme con amabilidad. Yo estaba muy a gusto dando la oración de entrada y cayó una llamada como 10 veces hasta que no le contesté. Me interrumpía, pues. Juan Chávez. ¿Qué sería de Juan Chávez? No se haya ido al doctor. Y bueno, el doctor entretiene bien mucho. Bueno, pues ahí va esta canción para el político. Ya empezaron a llegar los primeros regalos para los niños, ¿verdad? Primero los niños. Como siempre primero los niños. Luego los grandes. A los grandes se les va a regalar de estos celulares, plasmas. Y de esto hables. Y también a los niños, bicicletas, patinetas, también con su casco, claro, con su casco. Pero la votación tiene que ser para el único. O sea, nomás es uno, ¿verdad? Pero pues tiene que hacerle que para votar. ¡Vámonos!

radio. Ay, ay, ay. Ya no voy a contestar llamadas. Si me quieren llamar, ya me dicen. No me llame, puedo estar. Ya no voy a contestar llamadas del día de hoy. No voy a poner canción. Ay, ay, ay. Ay, no puede ser posible, ¿verdad? No puede ser posible. Ay, ay, ay. ¡Súbele a tu radio! Ahora no voy a contestar llamadas, ya dije. Ya todos me han maltratado. No me han maltratado, todos me han maltratado como cuatro ya. No puedes, ya no voy a contestar llamadas, ya no. Ya no voy a contestar ni una llamada. Ya no, no voy a poner música. Ya no voy a

0: contestar, Enrique, que ahora no va a contestar llamadas. No, ya no. Oye, con 4 meses tuve, pues, ¿para qué quiero más? Ay, ay, ay. Como, yo pienso que se pusieron de acuerdo, ¿verdad? Bueno, vamos a cambiar un poquito el ritmo, ¿verdad? O no, vamos a poner la edificación. Yo pienso que se pusieron un poquito de acuerdo. Es la misma cuadrilla que pues, no les caigo, pues, a tratar, pues, no puede ser.
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0: la roncona. Ya viene, ya está aquí.
1: Pues, sabes que me dijeron muchos nombres, pero al final se me olvidaron todos, ¿verdad? Lo único que sé que me están escuchando, ¿verdad? Los chavalos, ¿verdad? Son chavalones, ¿verdad? Que están ahí. No, ya me daba. Ya me habían maltratado cuatro. Yo le dije claramente, oye, no me vas a maltratar, ¿verdad? Yo no me quiero una canción, yo sí le dije.
0: De repente me dice así: yo sufro, sufro mucho.
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Bueno, pues estuve buscando, me dilaté mucho, ¿verdad? Estuve buscando un polvo y otro polvo, pero realmente me sale con otras bandas, pero no me sale, la busqué exactamente con el pueblito, por eso salió el pueblito, no encontré la canción con el pueblito, un polvo y otro polvo. Así es de que mi gente, pues aquí seguimos, ¿verdad? Con la música que a ti te gusta. Vamos a poner la ametralladora y enseguida vamos a buscar otra canción que me pidieron. Realmente, pues, no, ya les digo, oigan, usted no me va a maltratar, así les digo. ¡Caramba!

0: Bueno, pues muy buenas tardes, ¿verdad? Ya ya entrando en el término ya serio, ¿verdad? Se les hace la cordial invitación en memoria de Gerardo Flores Emil, que es el padre de mis nietos, el esposo de mi hija, que pues el día 10 del presente falleció en un accidente. Este miércoles 26 de agosto, si gustan acompañarnos, son bienvenidos. Así es de que, pues gracias, muchas gracias. Bienvenidos a las 6 de la tarde. Vamos a estar haciendo la velación en el 569 al sur de la 11:30 avenida en Jempo. Y la misa va a ser misa de cuerpo presente el jueves 27 de agosto a las 10 de la mañana en el Templo Inmaculado Corazón de María, el 10435 Hanford, California, en la Hanford Armona Road, Hanford, California. Y la sepultura va a ser el mismo jueves, poco después de la misa, va a ser a las 11:30 a.m. en el King River Cemetery de la ciudad de Hanford, allí a un costado del 43, allí por la Dover Avenida. Así es que mi gente, pues ahí los esperamos, ¿verdad? Diariamente hemos estado rezando el rosario. Entonces, pues, descanse en paz. Y pues nomás te nos adelantaste, ¿verdad? Gerardo Flores y familia Landeros, familia Flores, familia Olivares, familia Maldonado, los invitan, y más familias, ¿verdad? Familia Gómez, pues gracias por acompañar a Gerardo Flores, muchas gracias, en su última morada. Los esperamos, va a ser la velación a las 6 de la tarde, el de mañana, miércoles 26 de agosto. Bueno, buenas tardes.
1: Hola, buenas tardes.
0: Sí, dígame.
1: ¿Quisiera pedir una canción?
0: ¿Cuál canción quieres, oye?
1: La de Alegre y Mujeriego, El Haz de la Sierra.
0: Alegre y Mujeriego, El Haz de la Sierra, claro que sí. ¿Para quién la vas a mandar?
1: Para toda la raza ahí, se encuentra ahí, trabajando ahí en el fil, ¿ah?
0: En el fil, pero ¿desde dónde son o qué?
1: Desde aquí,
0: Órale, Alegre y Mujeriego. Bueno, pues, ¿será esa? ¡Que no más! ¡Póngame a prueba!

0: Ay, ay, ay. Bueno, pues aquí estamos, ¿verdad? El mismo les mandó los saludos a toda la raza que trabaja en el field, ¿verdad? Toda la raza. Mira, qué a gusto ahorita ya llegaron de trabajar y se están tomando su heladita, así bien sudosita, de esa patita de mula bien ceniza, ¿verdad? Ay, ay, ay. Y ellos no andan gorreando porque ellos trabajan en el field, trabajan en el campo. Los que trabajan en el campo nunca andan gorreando a nadie, ¿eh? ¿Cuántas tablas se avientan para aventarse unas caguamas, unas buenas kawasaki, eh? Es nomás en la tabla, en lo que haya, la gente trabaja, gente trabajadora. Ya vi que ya empezaron el pésimo, ya está el pésimo.
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0: Bueno, pues, recordando a Gerardo Flores hoy, que pues ya se nos fue, ¿verdad? Mañana, 26 de agosto. ¡Nadie es eterno en el mundo! Ni yo voy a ser eterno. Nadie va a ser eterno.

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3: ¡Ah, caramba! ¡Ah, caramba! ¿Qué, qué? ¿O sí?
4: Bueno.
3: Pues ando trabajando, aquí estoy en la radio animando a la gente. ¿Qué quieres que haga, pues? Pues come, llégale comida, ya hay comida en la alacena, en el refrigerador. ¿Cómo, pues? ¡Tumbo la puerta! ¿Cómo no voy a entrar? ¿Cómo no? Pues esta, mi nomás.

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1: Fíjense que les voy a decir, ¿verdad? Me habló Leo muy tristecito, ¿verdad? Yo veía que casi no podía hablar, ¿verdad? Recuerdan que yo temprano les dije que pues extrañaba pues a Juanito, ¿verdad? Porque Juan le gusta que yo entre y diga, ya llegó su padre, ¿verdad? A algunos les incomoda, ¿verdad? Pero a él le gusta, ¿verdad? Ya es una persona ya de más de 70 años. Vamos a ver quién nos llama, ¿verdad? Es una persona ya más de 70 años y yo dije que no me había hablado, ¿verdad? Que a lo mejor había ido al doctor y sí, el señor está en una transfusión de sangre y casi se le llenaban así su garganta, no podía hablar, ¿verdad? Y le dije, te pongo en el aire, que digas. Dijo, no, es que no puedo, ¿verdad? Ese Leo al principio me odiaba, ¿verdad? Y me llamaba y siempre decía, ponga música, ya está hablando mucho. Si me estás oyendo, Leo, habla para que des unas palabras, Leo, porque necesitamos de que tú des tu testimonio, cómo te portabas antes conmigo, ¿verdad? Y pues me regañabas, ¿verdad? Pero de todos modos ya ahorita ya estás aprendiendo, pues, que la vida sigue, ¿verdad? Vamos a ver quién nos llama. Bueno, buenas tardes, Radio La Única Mexicana, estamos al aire.
2: Buenas tardes.
1: Sí, muy buenas tardes. A ver, dime, ¿cómo has estado?
2: ¿Cómo anda el bailador de la radio?
1: Pues bien, gracias a Dios, nomás diciendo pues que a mí mucha gente al principio no me quieren, ¿verdad? Porque tengo mi lado odioso, ¿verdad? Pero con el tiempo como que se acostumbran. Entonces me habló Leo, como siempre Leo habla y luego el señor Juan Chávez, y me da la razón que pues Juanito está en el hospital y pues casi le salían sus lágrimas a Leo. Y Leo al principio pues siempre me peleaba un terreno porque necesitaba dinero, ¿verdad? Y pues le dije, no, es que yo no soy prestamista. Y él pues a lo mejor sí necesitaba su dinerito, ¿verdad? Para comprarse el pastel el día que fue su cumpleaños. Entonces, pero yo sé que tú no me llamas para pedirme dinero prestado, yo sé.
2: Nomás hayas vendido un chivo de esos elementales que tienes para que lo ayudaras.
1: Pues sabes, no. De que sí lo vendí y me fui y me compré una arroba de alfalfa.
2: No, está bien, porque es que las nativas comen mucho.
1: Sí, y luego los que van al pajarete no ponen nada en el botecito. Y digo,
2: bueno, no les cobro mi teléfono.
1: No les cobro, nunca cobro un pajarete, jamás.
2: Oye, pues porque ya para el remate de la serie anda un fulano que nos vende $10 el pajarete, mi teléfono.
1: Mira, yo no lo cobro. La gente le digo, pongan lo que deseen. Y nada, el botecito no cae nada. Y las chivas más flaquitas.
2: ¿Llevan tu propia lumbre o tú también te las invitas?
1: La lumbre, el encendedor y el cerillo.
2: Pero la lumbre líquida, ¿te las invitas o...?
1: Mira, el líquido, el encendedor, el cerillo. Y todavía dicen, ¿no tienes un cigarrito por ahí? Oye, pues, ¿de qué se trata? Pues, ¿qué estoy alimentando, gorrones o qué?
2: Pues, que le dieran dejar una chiva recién parida para que se tomen los calostros, Huitzilopochtli.
1: No, esa es más cara. A mí me la pagan el litro a $20. ¿Sí?
2: Esa es la pura crema y nata.
1: Pues, yo sé que sí. A mí hay gente que me dice, te lo voy a pagar a tanto, pero quiero que tengan menos de 24 horas.
2: Vámonos,
1: Bueno, pues, a ver, dime, ¿para qué me hablabas? Dinero no tengo.
2: Pues a ver si me puedes poner una rola de la banda Artillero, por favor.
1: Nomás que no sea la que pediste hace rato, porque ya te traigo.
2: No, la de, se llama Termina la Temporada, con la banda Artillero.
1: Ah, bueno, está bien.
2: Por favor, Luis Lopotri.
1: Sí, después de los consejos, que termine la temporada.
2: Ya está, pues, Huitzilopochtli, muchas gracias. Y pura única mexicana, la más cariñosa, Huitzilopochtli.
1: ¡Eso es todo! ¡Gracias!
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1: Bueno, buenas tardes, Radio La Única Mexicana, estamos al aire.
7: Muy buenas tardes, Guche.
1: Sí, dígame.
7: Este es su programa especialmente, es especial. Usted es una persona muy especial para toda la, el Valle y realmente para Fresno y todo alrededor de todo lo conocen, realmente usted es número uno.
1: Bueno, pues muchas gracias. Muchas gracias por su opinión, muchas gracias y que Dios lo bendiga. Bueno, pues ven, la gente llama, no me dicen su nombre, ¿verdad? Anónimamente me llaman y me dicen lo que ellos sienten, ¿verdad? Pues muchas gracias a todos, ¿verdad? Todos, pues he hecho bastantes amigos, ¿verdad? Antes cuando era Leoncio Landeros tenía bastantes amigos, conocía muchas personas. Pero realmente hoy que soy Huitzilopochtli, si antes tenía, por decir así, 100,000 personas que me conocían, no sé cuántas personas me conocen a mí, 100,000 personas, a hoy 1,000,000 de personas me conocen, saben quién soy, aunque yo no sepa quién son ellos, pero en realidad sí es cierto, ¿verdad? Miren, les voy a contar una historia, ¿verdad? Había una pareja que pues llegaron a viejitos, ¿verdad? Y le decía a la enfermera, oiga, ¿por qué viene a ver a su marido si pues él ya no sabe quién es usted? Dice, él no sabe quién soy yo y a veces pues ya ve que hasta me corre. Pues, por eso es que le digo, ¿por qué viene a verlo? ¿Por qué viene a verlo si él pues la corre? Dice, por eso mismo. Él no sabe quién soy yo, pero yo sí sé quién es él. Y vivimos más de 50 años juntos. Entonces, he llegado a la conclusión de que pues es lo mismo. Mucha gente sabe quién soy yo, pero yo no sé quién son ellos. Les agradezco que me escuchen. La gente que va por el 41, 43, 99, 198, el 5, 180, el 168, la 63 que viene siendo la 128, personas que están en su negocio, que me están escuchando, que que dejan de hacer poquito su quehacer para escucharme, les agradezco. De corazón les agradezco. Y agradezco a muchas personas que me han apoyado ahora que mi yerno faltó, ¿verdad? Ya que pues mis nietos quedaron huérfanos. Pero pues aquí tienen a su abuelo, a su padre, ¿sí? Entonces pues se me llenan los ojos de lágrimas, ¿verdad? Entonces decían, no, viejo payaso, viejo esto, viejo lo otro, ¿verdad? Pero payaso, gritón, renegón, tengo sentimientos. Porque mire, yo este muchacho, pues yo no lo busqué, él vino a buscar a nuestra familia, él dijo, yo me voy con una buena familia para que ustedes me ven en todos los bailes, ando por todos lados, pero ando trabajando. Nunca le he faltado respeto a mi señora esposa, no, ni quiero, ¿verdad? Pero el trabajo sigue. Muchas personas me dicen, oye, que esto y que el otro, que te vimos, que sí me vieron, ¿verdad? Y le llaman a mi señora esposa y le digo, oye, allá andaba él bailando, ¿verdad? Sí, pues él anda haciendo su trabajo. Imagínense, tuviera una mujer que no, ya no estuviera aquí en esto, en este ambiente, ¿eh? Entonces, pues así es, ¿verdad? Vamos a tomar un minuto para hablar con esta persona. Bueno, buenas tardes, Radio La Única Mexicana, estamos al aire.
2: Buenas tardes, Luis.
1: Sí, dígame.
2: Yo pensaba que iba a estar chacarrón ahora.
1: ¿Por qué, oiga? ¿Qué?
2: Es un programa bueno del chacarrón.
1: No, pues él anda haciendo otros menesteres.
2: Hola.
1: Sí.
2: No, te quería hacer una canción de esta. ¿Cómo se llama, no?
1: No sé, oiga, no soy adivino.
2: Ponme la carroza.
1: La carroza. ¿Usted quiere la carroza?
2: Sí.
1: Bueno, mire nomás cuál viene. No. Mire nomás cuál viene. Mire.

¡Vámonos! No más, puras canciones de esas. De esas, que de cejas, cejón, cejilla, ve nomás. Hombre, por eso anda bien alterado todo el tiempo, ¿verdad? Bueno, vamos a mandar saludos para George, que anda con la cuadrilla del Talibán en la división. En la división y 43, ¿verdad? Allá andan, ¿verdad? Por el lado de allá de este, de San Joaquín. Andan por San Joaquín, ¿por dónde andarán? Sí, yo pienso que sí. El político por allá anda, ¿verdad? Yo pienso que ya anda empezando a regalar las despensas. Sí, pues los políticos, pues con eso compran su voto, ¿verdad? Regalan las despensas. Y llevan una troca de esas, una de... Una troquita de redilas. Una de 3 toneladas, ¿verdad? Repleta de puras de estas. Y todos los días, fíjense, regalando las de estas, las despensas. Y pues así. Y luego mochilas para los niños, para la escuela también. También van a regalar. Y luego van a empezar allá por el... La mera verdad, van a empezar allá por el rincón de Chila, luego el jabalí, allá por Caluta, ¿no? También, y luego allá por el lado de la hacienda, por allá por Azcatlán, por el lado de San José de Hornelas, porque ya va lo grande, este político ya va lo grande.